0: 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Son las 8 con 2 minutos.
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2: Son las 8:19.

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1: Son las 9 y 4 minutos.
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1: 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Son las 9:07.

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2: Son las 9:18.

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1: Son las 9:32.

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3: Son las 9:37.

Eso es, ahí estamos de regreso después de ese temita musical hasta ahora. Para todos nuestros auditores y auditoras que están en la sintonía junto a nosotros, les damos un cariñoso saludo durante el día de hoy. Ya para todos nuestros auditores hoy día, saludos ahí para todos los que están en la sintonía. Vamos a continuar con la música.

Eso, muy bien. Suavecito, suavecito, suavecito, dice el tema. Puro suavecito nomás. Ya faltan 4 minutos para las 10. 4 minutos para las 10. Estamos acompañándole como siempre en su Radio Kenak 107.1 y a través de Radio Coloane 92.3. Allá estamos en Kemchi acompañándole con toda la buena música. 92.3. Ahí seguimos con la música. Le seguimos acompañando con toda la buena programación.

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1: Son las 10 y 8 minutos.
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1: 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Son las 10 y 12 minutos.

Eso es, muy bien, ahí estaba. Qué bueno, buen tema musical, Cristiano. Dios, oye. Catae, dijo este otro. Ahí estaba, está lloviendo estrella en nuestra habitación. Muy bien, ahí. No, lo único que hay viento y lluvia afuera, pero no es de estrella. Un tiempo malo. Vamos a seguir con la música, seguimos con lindas canciones hasta ahora de la noche. Usted que está escuchando Radio Kenak en el 107.1, también a través de Radio Culuane 92.3. ¿Cómo está la cosa allá en Kemchi? ¿Cómo está mi alcalde? Ah, no, de veras que el fin de semana no es alcalde. Saludito, ¿estamos haciendo las cosas bien o no? Eso fue lo que dije yo. Después un alcalde dijo, estamos haciendo las cosas bien. Por eso nos critican. Esas fueron mis palabras, pero igual uno se pone contento con sus palabras después. ¡Vamos a la música! Acá está este temita musical, ¿eh? Este que tú lo estabas tocando delante. A lo mejor esto llega hasta lo más profundo del corazón. Demasiado herida.

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1: Son las 10 y 26 minutos. Son las 10 y 26 minutos.

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1: Son las 10:31.

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2: Eso es, muy bien, estamos de regreso. Ya en un momentito más tenemos el TikTok. 37 minutos. Hoy en 20 minutos más, por lo menos como 10 para las 11, una cosa así. Oigan, saludos para todos nuestros auditores y auditoras. Usted que está en la sintonía, señora, caballera, caballa. El hombre que yo ahí estaba demasiado herida. Sí, si quisiera el no, el hombre decía otro. Dice el hombre que yo amo, sabe que lo amo, pero se hace el leso. Ya va la música, póngale nomás. Este tema me lo pidieron.

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1: Son las 10:49.

0: 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Son las 11 con 3 minutos.
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Ahí estamos conectándonos, hermanos míos. A ver, vamos a ingresar al TikTok. Eso, muy bien. Conéctate, sí, hermano, apúrate, po. Un gran saludo a esta hora de la noche para todos los que se están integrando a la sintonía de aquí. Terminamos hasta las 3 de la mañana. Finalizar. Sí. Hoy día le damos hasta las 3 de la mañana. No, las 3. Pasadita las 12 hoy día. Saludito para todos los que se están integrando a la sintonía. Usted que está en la casita acompañándose, hoy día le vamos a acompañar con toda la buena música, nomás, hermanos míos, hermanas mías. No. Dale más luz a la pantalla para que existe. Vayamos dándole tap-tap. No. Que si quiere le da tap-tap, si no, no le da nada. No hay problema. Vámonos conectando, hermanos míos, hermanas mías. Republicanos míos, no republicanos, izquierda, derecha, centro. A ver, los del centro, ¿dónde están los del centro? Los del PDG. Buena música, dice, y harta lluvia. Salud para Omar, hola Gancho. Desde Los Ángeles me dicen por acá, María Díaz. Saludito, vámonos conectando a todos los del PDG. PPD, Independiente. Para todo hay solución, Cristiano. No, tampoco es política. Salud a mi sobrino, dice Abraham. Lo otro no te lo voy a decir porque yo eso no soy. Saludos desde Copiapó, dice por acá Lisette Ulloa. Saludos para Lisette Ulloa. Saludos, güey, dice por acá. Ya, saludos del centro, dice el monero, sí. Saludos a Fernando Venegas también. Saludos de Galvarino, dice Patricio. A ver, ¿quién más por acá? Ahí sí, ya voy ingresando. Saludos a todos los del PPD. Saludos desde Neuquén, Argentina. Llevó su programa del pueblo para su gente. Claro, porque nosotros estamos acá del pueblo, del campo, las islas y la ciudad. Ay. Desde Puyuhuapi, dice por acá Barro. Saludos a Puyuhuapi. Hola de Castro, dice por acá Héctor Cadiz. Saludos, dice. Saluda a mi señora Ana Navarro, dice que ya está esperando las pilchas, en serio. Saludo para Hortensia. ¿Cómo está la Hortensia? Acá está. Yo recién llegando del viaje, dice nuestro amigo, ¿eh? La Hortensia, le damos un saludo. Saludo para Patricio, dice Patrick. Hola, dice. Saludo para mi papá Miguel, que está acostado con la lluvia. ¿En serio se fue a acostar afuera con la lluvia? Yo ABC, dice. ABC 1. Claudio dice saludo desde acá de Cerrillo, Santiago. Eliseo Burgo dice saludos cordiales desde Puerto Aguirre, radio, gracias. Saludo para don Nelson. ¿Cómo está don Nelson? Buenas noches, don Nelson. Ilse dice saludo para ustedes. Gracias, igual para usted. Isabel dice por acá, saludos desde...

Naldo dice por acá, saluda a mi hija Josefa Villalón, que se acueste, dice, porque me tiene chato, dice, y no quiere irse a dormir. No, pero está temprano. Chica, quédate un rato más, nomás. Henry dice por acá, a ver. Saludo a Peñol, dice, bajo comuna de Maullín. Felipe Vivar, saludo desde la ciudad de Coyay, que dice, región de Aysén. Hola desde Pucón, saludo a Pucón. Hola Alicia, hola Hortensia, saludo desde Argentina, dice Ilse. John dice, saludo de Chihuayante. La Hortensia dice, hola don. Sí, me costó un montón pillarlo, oiga, dice. Porque recién llegamos igual. Por ahí fue. Saludo para Micho, dice. Saludo para Pincho Izquierdo, buena región. Cóndor dice por acá. Saludo para Naya Fácil, que me cambió por un vago, dice. Ya. La. Ya, pues no te cambies de radio. Pues no. Pega, joder, pues. Ahí sí, ahí

Saludo para Ninfa. Ninfa dice: hola, saludo a todos los conectados. Un gran saludo, gracias. Saludo para ti, Cristiana de

0: tenemos unos cuantos saludos acá. Salud para Ariel Salgado, dice. Mi partner. Hola, Master, dice, existe la posibilidad de ayuda para un concurso en Insta. Solo necesito like. Yo en Instagram estoy, pero no lo he usado tiempo. Saludos, don Nelson, dice la ninfa. Piña dice, saluda a mi hija Gisela, día. Gabriel dice, y la Teresa Bravo dice, y la Sunilda Rondán, mi madrecita hermosa, saludos. Saludos para Luis, saludos de Punta Arena. Bruno Fuente Alba dice para acá, saludos a Sergio, a don Sergio Rojas, que deje de tomar, saludos. Valecita dice, saludos a mi pololo Matías. Saludo muy especial, dice, a nuestros hermanos que están pasando mal con este frente de mal tiempo. Sí, saludo para todos los hermanos y hermanas que están en esta comunidad ahora. Margarita, saludos desde Quinchel, saludo ahí. ¿Quién más? Nada, pero podría ver si la gente me echa un like. Bueno, dale, ¿cuánto es? Dime a dónde te pueden buscar, pues. Gabriel dice, saludos de Cauquenes. Cross dice, hola, saludos al mejor locutor del sur. Karime, saludos desde Quillón, dice, aquí disfrutando de la buena música. Saludos desde aquí, desde Calbuco, mi cumpa, dice Matías. La la la la la la la la la la la la la. Ya, ahí se.
1: Y porque llegamos nuevamente, primo.
0: Ahora sí comenzó el huevo, saludos. Se lo mando a su Insta o me lo podría enseñar, ¿no? Pero te mándalo para acá nomás para que te sigan, pajito. Te den el like. Hola, dice, soy Capitán Vernes, dice, le saludo desde Huasco. Eva dice, ¿qué tal debajo de la gotera, che? Se le pasaron el teléfono a Cross, dice, hizo mérito. Gabriel dice por acá, un tema, mi gran amigo. Medio tema, cumpa, dice por acá la Valencita, saluda, Valencita. Saludos para Patricia, dice, saludos desde Vallenar. Saludos desde Chile Chico, dice, tírate algo de los Tigres.

¿De qué te quejas, Cristiano de Dios? A ver. Ahí sí, porque ya ese tema ya lo habíamos tocado, ¿eh? Saludos desde Perquenco, dice Arcanía. La Hortensia se ríe. Saludos a Londrita. Saludos de San Antonio, bro. Buenas noches. Saludos de Lick and Ray, dice Mario. El Chepo Mocoso dice saludos de Ñuble, dice. Aguante el temporal. Saludos a Puente Alto, dice. Buenas noches, 16 horas. Saludos de Puyehue. O sea que me he mojado, pariente, con estos aguaceros, Cristiano, dice Cross. No, tu suegra no llega con este temporal, Cristiano. Va a tener que arrendar bote tu suegra, Paquillí. La. Eso. No me pasa, dice una de

sexta publicación, mi comentario dice herramienta de Messi. Saluda, ¿eh? Ahí entonces, ahí. Álvaro dice saludo de Calbuco. Saluda Negra Banner, dice por acá, saludos desde Puerto Saavedra, la nueva región. Saludos de Yanqui.

Me puede un bello tema para mi hija, dice Nadie. Bello, bello amigo, saludos. Hola don Nelson, dice, es verdad, dice que andaba cosechando callampa. Saludos desde CD, dice Coligüe. Quilpue, saludo. Aún no viene la Carito ni la Isidora sí está por acá. Saludos para Isidora. Caribe, que de Uruguay, dice saludos. Saludos desde Puerto Montt. Pablo Sosa, dice por acá. Saludos de Puerto Vara, dice camino a las Lomas. Jorge Danilo, dice por acá, saludos desde el recinto. Saludos de Ancú, dice Jorge Chiloé. Marce dice saludos de Parral. Marcelito, saludos de Chelnec. Hola Isidora, tengo un gran reclamo, dice. ¿Cuál sería su reclamo? Dice la Isidora.

tal. El otro día me llamó mi suegra, dice, la Rosa no quiere hablar con ella. Me pasó al teléfono y me dijo, dile que salí. O sea, tú le dijiste, dijo a mi mujer que salió. Hola, don José, dice por acá, la Alicia Janet, saludos. ¿Cómo está, Alicia? La Hortensia, hola, Alicia, ¿cómo estás? Arturo, saludos desde Brasil, dice, con destino a Valdivia, Chile, saludos.

Saludos cordiales desde la Nevada, dice Punta Arena, saludos. Yo bien estoy, don José, dice. Hola, cumpa, saludos desde el Tabo. Saludos. Claudio dice por acá, saludos de la Serena. Napoli dice, saludos desde Rosamel. Espere. ¿Qué pasó? Dice con la Nancy, creo que la castigaron, se portó mal. Eso le pasó por lanzarse, ¿va? No le dieron permiso hoy día. Dice, hola, ¿qué tal, locutor? Un saludo a Rubén, dice, de Terao. Muy bueno la Radio Kinect, saludo, ¿eh? Gracias. Aries dice por acá, hola. El Pepe dice, de la Nueva Imperial, saludo. Saludo, dice por acá, a todos los trabajadores de las redes de Quillón. Saluda a Camilo, saluda a Nelly, dice Valderrama. Hoy me prepararon, dice, unos ricos pelados, dice. ¿Qué cosa pelado? ¿Qué cosa sabroso que están los pelados? Saluda a mi esposa, dice que estamos en modo luna de miel acá en el Tabo. Compita, saludo, compita Rodrigo, ¿verdad? Víctor dice por acá, saludo a mi amorcito Bernardita. Hola, amigo, saludo desde Calbuquito. Felipe dice por acá, saludo desde Cochamó a Maribel, que está allá en Puyehue. Martín Fierro dice, saludo a las Tenia. Cro dice, comió pelado. Parece que sea. ¿Qué grupo es? Este es el grupo Sabor Sureño. Isidora, y usted andaba desaparecida otra vez de vacaciones. Ricardo Vargas dice, saludo de la Federación Obrera, dice Chiloé. ¡Osh! No, hoy día la Nancy va a decir que no le dieron permiso, ¿eh? La castigaron por andarse lanzando.

0: Juvenal dice saludo al sector del Duao Calbuco. Trofeo. Saludo a Martín Fierro dice saludo a Armando Paredes. Si es sabor sureño, dice donde canta Miguelito. El profe Orrego dice saludos del agua Ranco. Ninfa dice le habían soltado las trenzas a la Nancia. Me di cuenta anoche. No le habría echado un traguito de más. Ay, buena pariente. Saludos de Riquinoa, dice Mauricio. Saludos desde Coquimbo. El Moreno dice saludos a todos los gorreados del turno, dice. Y tu radio poniéndole bueno la tercera noche. La. Daniel dice saludos de Los Ángeles. A toda la familia Aldea. Buena música, saludos desde Cuarta Región Pariente, ¿eh? Llegó el mes de los gatos, dice, llegó agosto. Víctor Mella dice, saluda a Nicole Negrón. Javi dice por acá, saluda a mi hermana Jovita María, de Alcahue. Hablaré a la carita. Leo Lir dice un saludo a sector de la obra, dice familia Hernández. Toca un tema de los Temerarios del Sur.
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0: ¿Quién es de Cañaripe? Dice por acá. Le quitaron el celular a Nancy, sí, que rato ya. Buena, saludos, pariente. No falla la radio, ¿eh? Saludos. Charlie dice buena música.
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0: Malo el tiempo. Saludos. Oiga, dice. Está pasando el nuevo año, chico, ¿eh? Saludos al bello pueblo de Puerto Octay. Dice la Karime. Marcelo Algueta, hola, saludos a la ciudad linda, dice. Y cara de Chile, Puerto Vara. Saludos de Sopita. Gracias, excelente radio, dice por acá, Daniel. Saludos de Coyhaique, dice pura nieve, no vas por acá, Matías. Oscar dice por acá, saludos de Josh Malal, dice Argentina. ¿Cómo está el tiempo por allá? Malo. Víctor Mella, saludos ahí a Kenak, dice. Buena, Cumpita, saludos de.

La Isidora dice: Papi Chulo habrá conseguido leña. Ezequiel, los saludos desde Iquique, glorioso. Galicia dice: saluda a usted, don Nelson, y familia. Cristianes dice por acá: saluda, amigo, terminando el turno en Pozo el Monte. Esperando, dice, para el vuelo a Santiago. Gracias, Alicia. Alicia dice: ya está escuchando, ya está escuchando. No, la Nancy ya no llegó más. Sí, para mí que se la. Hoy día no tuvo permiso de teléfono. Ricardo dice: saluda a Danitza, que está cumpliendo 16 años. Saludo entonces, que lo pase bien.

La Marta dice se ríe con Don José y cada vez dice, le envía saludos, dice gracias. Saluda a Gloria, dice de Coyhaique, Danilo. Arriba, arriba, arriba, arriba, arriba, arriba, eso. Moni Molina dice saludo a Armán. Saludo a Aver Cross, dice

0: Buena, buena, buena. Sí, Armand dice Saldés, saludos. Ah, sí, la Edith tampoco está. Tampoco le dieron permiso, bueno, esa la Edith. Esa que ella dice que hace la cena al Titanic donde empañan los vidrios. Sí, así dijo que le iba a decir a Edgardo que lo hagan.
1: ¡Increíble!
0: Oye, Edgardo tampoco apareció, ¿ah? Saludos, saludos acá desde Butalcura, dice Cristian.

Victoria dice: hola, buenas noches, saludo para Valeria. Castro dice: desde Futrono, me gusta ese nombre, Lucid. Rafael Parra, saludo de Rancagua. Que te pillen nomás. Es que la rosa a veces se pone complicada, dice. ¿No es que nos puede salir a escarleña cuando vos quieras? Y dije, la rosa primero va. No hace nada como este, como cuánto, como el chino. Saludos de Santiago, dice por acá Raúl. Hijo del sol, dice luminoso. Saludos de los amigos de San Rafael, región del Ñuble. Buena, buena, saludos de Lerce. Germán Nicolás dice: un saludo para Barbarita, que está esperando a mejorarse. Saludo, buena, buena. Golden Borja dice: saludo de Doñigüe. ¿Cómo está el clima en Marte? No, acá está bueno, Cristiano, dio tremendo sol hoy. Acá tenemos todos los climas, a veces llueve, hay viento,

Así el día que en Marte, ¿ah? Cross dice, se va a perder buscando leña. Brenda Valladar, le damos un saludo, ¿cómo estás? Buenas, un saludo para Caragua, dice. Gracias, compañero, me dice, gracias. Saludo para Curi, saludo desde Copiapó. Erwin Ollarzo, saludo de Puerto Aysén. Llegó la Brenda, dice, llegó la Brenda. Con eso va a quedar la embarrada, Cristiano, le dio con la Brenda, oye. Sí. Saludo para Joana Alejandra, dice, saludo de Concepción. Saludo desde Coyhaique a mi familia, dice Caucamán Gómez. Esta radio es mejor, el mejor descubrimiento, dice la Nomi. Nomi, no Naomi, no, nada que ver. Molina, saludo. Saludo desde Puerto Aysén. Libros tontos me dice por acá que...

Saludos de Concepción. Saludos para Fabián Cáceres. Coque dice saludos de Juta Leufú. Esmeralda 44. Saludos de Castro. Dice la pega con mi coleguita. Ninfa, por favor, el signo Libra. Dice los Chilo Plata. Sí.

Verónica Muñoz dice por acá, saludos para ustedes desde Tomé, octava región. Saludos para el Tommy, ¿cómo está el Tommy? Bien, ¿no? ¿Crecieron tus plantas, no? Esos ajos, dice que le cayó todo, le cayó el tizón, Cristiano Dios. Hay que jugar las manos al Tommy, ¿ah? ¿Eh? Saludos de ese ave en la estrecia. Marcelo, saludos amigos. Cristian dice, saludos de Pichusquén, dice región de la Araucanía. Un saludo para Milton, dice, que está escuchando la radio. Saludos para Patricio Eduardo, dice, saludos de Puerto Montt, pon libros tontos. Fue, dice, el temporal, dice la Brenda, dice, tremendo temporal, Cristiano, adiós, se me vuelan. Se me vuelan los pelos en la cabeza. Jonathan dice saludos desde Cunco. Miguel dice por acá, hola amigo, buen programa. Quisiera pedirle que si puede saludar a mi señora Ingrid. Muy linda, dice, muy linda mujer. Plan Reciclaje dice saludos. Negrete dice bendecido. Y para bendecir dice temazo. Saludos, Frank dice Contreras, hola. Gracias amigo, eres el mejor lugar.

arriba, arriba, arriba, arriba, arriba, arriba, arriba, eso. Libros tontos. Saludo para nuestro amigo Luis. Oye, ¿cómo va eso de la cama? Pues lo fuiste a arrendar, ¿no? Yo iba a decir Leviatán, no nada que ver. Más hay un solo Leviatán ahí acá en el, en la tierra. Saludos a Leito, dice, saludos. Acá este Chepica dice, se puso helado, dice el Chepica. Faltan los whisky, a bailar, ¿cómo está don José? ¿Cómo va la rienda en tu cama? Este, ¿con paquete o sin paquete? Saludos al amigo del llamada. Ajá, sí. Está un culón. Un paleito, ¿eh? No, Leviatán hay uno solo. Yo conozco uno, en persona. Dice que era un tema debajo del catre. Como cristiana de Dios, ahí nuestra amiga Alicia dice que andará abajo el catre, ¿eh? Andro dice por acá, saludos a Fresia, a B dice M. Y no hay más. No, dice, aún no llega nadie para rentar mi cama. Dice, tengo un buen paquete para rentar la cama. Súper barato el paquete. Saludos desde Chubut, Argentina. Saludos a Javier. Saludos, buenas noches, amigo. Me despido, dice, hasta la próxima. Hoy la Isidora se va. Pues, su cristiana. Yo te voy a acostar con las gallinas.

que no le saquen la garganta, que está tan helado, dice. Te vas, Isidora, te vas. Estaba expuesto, dice, la lluvia tiene que ser el pelo mojado. Estoy agotado. Dice, va hoy día, dice, un tema de los líderes

0: Patricio Dios, cállate tu boca, dice tío Beto. Un abrazo, que estés bien, Temón, dice por acá. Se acabó. Saludos a la señora Francis, dice, prepárate, queda poco para viajar para el descanso, así que prepárate, dice, prepárate. Ya sabes, tienes que comprar una bolsa de té, Cristiana, adiós. Se va la culpable, dice, se va la culpable. Oye, nuestra amiga Edith no llevó nada hoy día, para mí que tampoco le dieron permiso, ¿eh? Ni la Nancy menos. Él le pasó por estarse lanzando anoche.
1: ¡Terrible!
0: Tengo carne de toro, dice Anglo, para vender. Envío todo Chile. Patricio, una bolsa de salsa. Está fuerte afuera. Una diosa. Creo que le dio pena, dice, se acordó del mundial. Ah, en una de esas capaz le dio pena, no, no. Claro, porque te perdió el mundial la chica. Salud para mi madrina. Simón dice por acá, hola. Me imagino que conoce los toros anglos. ¿Dónde está la Edith? Aquí está.

0: ¡Eso!
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0: Por acá la ninfa del locutor dice, puede saludar a mi amiga que anda paseando por Valdivia. Ella es de Temuco. Negrito dice, un saludo para mi amigo Lulú. Y está meta de Milcao del Cabo, dice. Nico dice, un saludo para mi mamá Jovita del Cabo, jale. Estela Guerrero dice, un saludo para mi pareja Ariel, dice que hoy día estamos de aniversario. 11 años dice que están juntos, 11 años. Ah, no, yo te gano por más, yo estoy más. Saludo para Nico, por favor, dice. Saludo a Nico, Saludo para Eudolia, dice, de Xochi. La mesa del rincón para mi pariente, dice que prenda el fuego y el picnic, como es viernes. Saludito, a ver.
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0: Patricio Eduardo dice, saludo para el domador de Totué, dice, domador. Al tomador de Tetué Alas.
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0: El Polmay de este Checho dice Carrasco, saludo. Saludo a mi señora Vanessa, dice Mauricio. Saludo para la señora Vanessa. De Mauricio. Mora dice por acá, buenos días, saludos a todos los camioneros de Chile que estamos en la frontera. Saludos de Puerto Montt, Cumpita dice. Marcelo, la Edulia dice que necesita un hombre en Chiloé, para acá hay uno, nuestro amigo Chati podría ser, Un saludo para mi hijo Bruno. Ahí hay un hombre, solo, soltero. Dice que el único requisito es que tiene que hacerle la comida. Ay, que sea flaca, bien flaca, para que lo pueda cargar, Mándale un saludo a mi señora. Saludo para la señora Marta. ¿Cómo estás, Marta? Soy el número uno. Marta. Cuando puedo, dice, te vacuna, sí, dice. Saludos de Panguipulli, dice para acá JD. Checho Carrasco dice apaña igual. Estamos bien en la nave.

acá. Ahora, otro amigo ya te dice, te pide que seas te. Y ojalá te le ayude a mirar novelas por la tarde. Saludos de San Juan, Argentina. Solamente el almuerzo en la mañana, el otro se preocupa en la tarde. Saludos de Cuyay, que Vigaso. Saludos a Rosita, Rosita Rivas dice, hola amigos, saludos desde Guardea. Y un argentino, saludos. Ganó España, no se olvide. Ah, bueno, la otra chica, madre, nos va a tratar de ir. Oye, Edith, ganó España. Qué bello es, como Guardea, dice. Daniel Riquelme, de saludos, pariente. Ahí si igual no va y no viene, sino... Se nos fue una, dice, a otro lado.

Eso es la chica en Mara, ese uno para hacerle pasar radio, ¿no? Encima se pasó a tropezar acá. Imagínate, pues, Cristiano de Dios, ¿cuánto? Se pasaba a caer en tiempo bueno. Acá en la isla te vino Cristiano de Dios. No se pasó a partir ahí justo en la cancha de fútbol que hay acá en la villa. Ahí se pasó a partir. No podía haber comprado terreno en otro lado, oye. Mauri dice un saludo a mi señora Valesca. Escuchamos.

Le hablé a la carita, dice Don Nelson, espere que se así. Oye, para mí que se, dice, ya cambiaron de TikTok. Oye, ¿qué hará la carita? Para mí que anda con los vedetos, todavía no me aguanta la lancha. Andaría con zapatos. Oye, para mí que no andaba con zapatos, no andaba descalzo. Y si en el verano no hay tanta piedra para andar este. Bueno, aquí. Y usted juega, dice, o a las pelotas juega. No. Dice nuestro amigo Luis que a él le gusta jugar a las pelotas. ¿Cómo es? ¿Quién del litoral? Dice por acá, saludos. Ay, ay, ay, saludos. Bueno, a lo mejor digámosle que pueda haber frío igual allá, pero no es nada de eso.

Anda, dice el callejón del Maipo. Para mí que la carita por ahí se llevó la nave, para mí que está enterrada en algún lado, Cristiano de Dios. A Luis le gusta jugar a las bochas, dice. Ay, yo iba a decir a las bolas, nada que ver. Las bolas para jugar. Claro. La. Marco dice, saluda a Erwe.

No, yo para mí que la Carito se fue al cajón del Maipo, para mí que se fue con algún chino. De Beto. Ajá, por eso no está, ¿eh? ¿Quién sabe? Igual, oye.

Saludos para Marcelo Leiva. Yo juego, dice, con el número 11. Aquí nos pueden responder.

0: ¡Eso!
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0: Y como dice, sabe que hoy andarán buscando la Carito, dice, y la Greta. La Greta estará conectada a todas las de Luchín. No, no me quejo nada tampoco, que son de la misma época los dos.

0: ahí estaba, qué lindo tema musical a esta hora de la noche.
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0: Esta meta a buscar el hoyo en la greta.
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0: ¿Cómo dice?
1: Hola.
0: Hola.
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0: Saludo a Arispan de

¿Y cuándo hace el aire romántico? No, por los martes. Mariana Silva, un saludo de Los Ángeles, dice, escucha siempre, un abrazo. Hay que pasar lista, dice, para

0: ahora.
1: Ahora.
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1: Saludos, saludos, saludos de los muermos. Saludos. Quisiera evitarte. Ya entonces, dice el martes, deseo mandar un saludo muy especial, romántico. ¿Cómo está su hijo, don José? Bien, está bien.

A ver, saludo para la Sisher, la mejor constructora de la isla, dice John. Saludito, saludito a esta hora de la noche. Eso, saludo para ustedes mismos, desestimados. Saludos de Puerto Montt, mira, saludos, Patricio. ¿Qué pasa con las damas de esta sala? La Alicia salió fiel, dice, un abrazo para ella. Saludos para la Lucy, la ninfa. Saludos para don Nelson, Luis, Ricardo, Clau, Erwin, Estela, Pablo. Saludos del Rosario Calbuco. Soy fiel, don Nelson, soy fiel. Patricio, saludos.

Feliz cumpleaños para la señora Alicia, dice de Pucha Cabí. Eso es muy bien. Saludito. Saludo para Comercial Asensio. Nuestro auspiciador también de la radio.

Saludos a todos, dice, y a cuidarse, empezó agosto. Sí, algunos dicen que hay que pasar agosto, ¿ah? Sí, porque si no pasamos agosto... Saludos para mi primo Sergio Méndez, dice que se cayó y se quemó como robot, dice. Que se dañó la columna, madre Dios. Madre Dios. Dice por acá, buenas noches, buen fin de semana para todos, dice Ninfa, la Ninfa se va. Gracias, Ninfa, por estar con nosotros. Bueno, queda 8 minutos. Como las 12:10. 12...

La historia de mi amor, dice, escuchando acá en Punta Arenas. Saludo para Simón. Si vamos a pelear, me quedo, dice. Muy pronto se va Don Nelson, dice. Vamos a pelear. ¿A quién podemos pelar? Oye, sí, ya son más de las 12. ¿A quién podemos

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Αλλά να ζημένο, Κριστιανό Ριό. Όχι, ανώσια, λανσάσο, Κριστιανό Ριό, κολαράνσιο. El que estuvo en el live anoche ahí el cachó, el que cachó, cachó. Saludos para Mauri, dice por acá, hola, buenas noches, saludos desde Cartagena, Chile. Ni nombrar esa mujer, la Ana, no, la Ana, este, pa, no, pero esa pasa haciendo live en la... Yo lo he visto haciendo live esa Cristiana. César Mauricio, le damos un saludo. Que se aman. Saludos para nuestro amigo Marcelo Busto. ¿Cómo está la cosa?

Oye, si la Ana Puebla, nada que. Nada que aparece, ¿ah? Mande el link, don José, dice, para pelear con ella. Ariel te dice por acá, hola. Buenas noches, saludo a mi polola Jimena. Saludo para la Jimena, la que. Mejor no digo nada. Cada cosa que nos pasa. Sí, cada cosa que pasa, oye. Saluda a Verónica Zamora, dice Rancagua. Que no sea dura y que se decida. Ya, pues, hijita, anda arreglando la cama, apúrate. Ya que Luis está apresurado para que le rinden la cama. Mi consentida, dice el 4K. Jordin Gloria dice por acá, un saludo para Francisco, Milena y Fernando. Desde Carahue, dice, Carahue. Un abrazo. Anda en otro live, dice, yo lo he visto. Saludo desde Kikaví, dice Vivi. Será buena para el catre. ¿Quién? Saludos desde Kemchi, dice Jocelyn Ulloa. Saludos desde Kemchi, saludos para todos los amigos de Kemchi. ¿Qué tal la sintonía? En todo caso, ya se fue ya la señal allá. Saludos ahí para los colegas, igual, ¿eh? Mía dice saludos de los lagos.

0: Mati, Mati dice por acá, saludos a José Ulloa
1: de Argentina.
0: Saludos de Puerto Montt, saludos para Vanessa Vidal. También un saludo para Martina, dice mi hija, que no se duerme. Hijita, todavía es fin de semana. Mañana te levanta a las 12. A las 3 de la tarde. Yanni Fabiana dice por acá. Salud para Mateo, dice. Saludos. Y un saludo por mi primo Tito Navarro de Tenaún. Patrick.

Saludos, dice por acá. Saludos a Sarita Vidal, dice de su primer amor. Caray, dice por acá. Saludos desde Quique, el Chiloé. Puede colocarme una canción de los llaneros. Un saludo para el bueno, para el litro, dice de Alan, de Feña.

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1: Ahí estaba ese tema musical hasta hora de la noche. Saludos para Tony, dice de Viña del Mar.
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1: Saludos para Luis, buena, dice Chacotero Sentimental. Maki Miranda Soto dice saludos desde punto.

Saludos para Paola Álvarez, dice: hola, hola, buenas, buenas, saludos. Para nuestra amiga que se está integrando, esta la chica llegó al cierre del programa. Sí, llegó al cierre del programa. La, la, la, la, la. A ver, a ver, a ver, a ver, ¿qué más tenemos por acá? Antes que nos vayamos, saludito, saludito para todos nuestros auditores y auditoras que están hasta ahora en la sintonía más junto a nosotros. Mañana va a estar... Mañana está malo, ¿eh? Sí. Ya, nos vamos. Queremos agradecerles. Se podrá enviar un saludo para Juan, dice. Claro, saludo para Juan. ¿Cuál será la magia que su cuerpo esconde? Para Juan y Pamela, dice que de aquí de Castro, por favor. Saludo entonces. Muy bien, saludos para Juan y Pamela, que está en Castro. La verdad no me hace menos. Chao, don José, dice por acá. Chao, chao. Saludo para el Tommy. ¿Cómo está el Tommy? Salieron tus plantas, no, no, no eran lechugas, eran este. ¿Ah? Y de cada vez que lo veo conectado, los jóvenes. Las espinacas, las espinacas. Oye, esa habrán subido las espinacas, no subieron nada. Yo vi que no subieron nada las espinacas, ¿eh? Esas vi que se secaron. Y sobre todo, se notaba dónde lo plantaste porque se secaron esas. Oye, ya nos vamos. Queremos agradecerle a todos nuestros amigos su sintonía, a todos los que estuvieron ahí en la compañía de la radio. Le queremos agradecer. Nos encontramos. Vamos al domingo, ¿eh? Vamos a hacer un esfuerzo si es que llegamos el domingo. Ya, pero si no sería hasta el lunes. Así que eso es. Muchas gracias por haber estado también junto a nosotros, por haberse acompañado de la buena música. Mañana, mañana va a estar regular el tiempo, ¿eh? Dale guancha, dale mamba. Y el domingo va a estar malo, pero hasta aproximadamente las 11 de la mañana. Muchas gracias también a ustedes por estar junto a nosotros. La verdad, un placer de acompañarles como siempre con toda la buena música. Lo invitamos para que ustedes se sigan acompañando. Buenas noches, dice, señores y señoras, señoras y señores. Ya. Muchas gracias entonces. Que estén bien, nos despedimos. Gracias, gracias, gracias. Muy amable de su parte, muchísimas gracias. Saludos para todos, gracias Alicia por estar. Saludos.

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2: Es la 1:16.

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1: Es la 1:42.

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1: Es la 1:48.
2: ¡Ya! ¡Seguimos! Chiquillos, iluminación, por favor. Si pueden apagarme las luces, se lo agradecería un montón. Y todos ustedes saquen sus teléfonos celulares. Quiero ver todo el estadio iluminado de Punitaqui, por favor. Saquen todos sus celulares. Las linternas prendidas, chiquillos. Arriba, arriba, arriba, todas arriba, linternas. Arriba. Porque esta noche va a ser una noche muy especial.
3: Así es.
2: Para ustedes y para nosotros. Esta canción es una canción muy hermosa. Éxito en todo Chile. Y yo sé que ustedes se lo saben. Y si se la saben, me pueden acompañar. Y esto es una misa.

0: Son las 2:01. Son las 2:01.
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2: Son las 2:16.

0: Bueno, vamos, loco. Vamos.
1: Vamos, vamos. Vamos, Madrid.
2: Nos vemos, vamos, Madrid.
0: Un gachito, vamos, una más.
1: Chao, acá, pues ya está.
0: A ver, tomamos una más, una más.
1: Ya está.

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0: Ahí nomás, pueden tomar asiento. Así de verdad, contentísimos, chiquillos. ¿Ah? ¿Qué les habla aquí en la animación oficial? Diego Cifuentes, junto a todos acá los chiquillos. Juan Alexi también en los teclados. Leonel Sánchez en los timbales. Fernando Ruiz también en la guitarrita. La guitarrita de Lolo, claro que sí.
1: Son las 10:13.

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2: Son las 10 con 17 minutos.
0: Desde este momento, toma el control de las perillas.

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1: Son las 10 con 46 minutos.

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1: Son las 11:45.

0: Son las 12 con 11 minutos.
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0: Son las 12 con 11 minutos.

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2: Son las 12 con 15 minutos.

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0: Es la 1:03.
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2: Es la 1:24. Es la 1:24.

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2: Es la 1:57. Es la 1:57.

0: Son las 2 con un minuto.
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2: Son las 2 y 22 minutos. Son las 2 y 22 minutos.

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2: Son las 2:33.

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1: Son las 2:45.

0: Son las 3 en punto.
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2: Marcos.
3: Oscar, querido, oye, mira, ya por fin ha sido a verme, voy a verla esta tarde. ¿Tú qué tal vas?
2: La verdad, lo mío no va muy bien.
3: Bueno, no te pongas nervioso, que todo va a salir bien. Te mando un abrazo grande. Chao, querido.

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1: Son las 4 con 55 minutos. Son las 4 con 55 minutos.
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0: Son las 5 con un minuto.
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2: Son las 5:20.

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1: Son las 5:48.

0: Son las 6:02.
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1: Son las 6:48.

0: Son las 7 en punto.
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2: Son las 7:16.

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1: Son las 7 con 47 minutos.

0: Son las 8 con un minuto.
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